0: Más, señores. Encontraron un vehículo, señores, que cargaba en Santa Cruz y cargaba en La Paz. Todo eso van a tener que rendir cuenta, señores. No lo estoy queriendo asustar, pero no se meta. Sean honestos. Vayan y compren los litros que necesiten y véndalo. Sencillo. Pero no acumule, no acumule. Imagínense esa moto. 3.000 litros, señores, compró esa moto. 3.000 litros. Grave, ¿no? Pero bueno, sigamos. Sigamos, señores. Al fin una buena noticia, señora, allá en La Paz. El ministro de Obras Públicas está cerrando de Atacón, que yo no sé para qué mierda sería. Si tenés, imagínense los inventos de estos collas. Tienen Entel y colocaron a una empresa de Atacón para que Entel le compre a Atacón un servicio de un internet. Oye, si lo puedes comprar, es más o menos que como querés comprar gasolina a revendedor en vez de comprar en surtidor. Oye, comprarle el servicio a los que son dueños de los satélites. No te inventé una empresa para que esa empresa le compre a los dueños de satélites, pero también esa empresa le venda a Entel. No, son burreras. Pero ya, al fin el gobierno se dio cuenta, esto está mal, cerrémosla.
1: Damos la buena noticia, porque para mí me parece buena noticia, se cierra Datacom, que es justamente parte de Entel, donde ya hemos hecho un análisis, que era una empresa deficitaria. Entonces, se está cerrando Datacom. Obviamente, vamos a ver qué pasa con los trabajadores. Hay algo de 600 trabajadores. Vamos a recontratar a los buenos trabajadores y veremos qué pasa con los otros. Pero se está cerrando Datacom, que no cumplía el fin económico de lo que es la empresa y era deficitaria.
0: Lo mismo que hacían los collas maleantes aquí en Ende, señores. Ellos mismos se creaban empresas. Hay una empresa para medirle las temperaturas a los postes. ¡Chan! La creaba la empresa. Lo contrataban para que vayan y midan la temperatura a los postes. ¡Ah! Creamos esta empresa para la inspección de los tendidos eléctricos. ¡Pum! Creaban una empresa y la contrataban para que vayan y midan los tendidos eléctricos. Por no hacerlo ellos. ¡Ah! Una empresa. ¡Queremos una mesa! Creaba una empresa para que esa empresa le alquile la mesa a gente maleante, señor, increíble, son gente maleante. Y hay colla honrado, pero por supuesto, señores, pero parece que la política está diseñada para los collas pícaros y los cambas pícaros, porque increíble, señores, cómo les gustan robar de todos lados. Y sabe cuál es el más peligroso, señores, el ¿cómo se llama? El ladrón rico es el más peligroso, por si acaso, porque él sabe robar más y es con, más diplomático. Pero, señores, increíble, no hay una sola institución donde no haya honestidad. Y agarran, señores, y se agarran una institución y ya a robar. Yo quedé sorprendido, señores, con la intervención que le han hecho a Cuate, yo no sé por qué, pero bueno, la intervinieron, metieron uno, no duró. Yo lo conozco al señor Tejada, no sé si será verdad lo que están diciendo de él, pero no me gustó que lo pongan a él y ya se quiera aprovechar de la cooperativa, según la gerente de la cooperativa. No lo digo yo, lo dice la gerente de la cooperativa.
2: Claro, así es, coordinar nomás con el nuevo.
0: ¿Dónde está? Por aquí está. Aquí está. Escúchenla.
2: La verdad que sigue en marcha, ¿no? No todo se queda nulo. Nosotros seguimos trabajando normal, ya que el trabajo del interventor era netamente hacer una fiscalización a la cooperativa, recopilar información. Entonces, no nos afecta, ¿no?, en que haya renunciado el interventor.
3: ¿De qué manera favoreció esta intervención o perjudicó a la cooperativa?
2: Más bien perjudicó, ¿no?, porque él se tomó atribuciones las cuales no le correspondían. Él pensó que, como dijo en su renuncia, él creyó que iba a ser la MAE, entonces él estuvo administrando la cooperativa en el tiempo que estuvo acá, porque eso fue lo que a él entendió, ¿no? Lo que le dijo la directora de la APS, pero su resolución era diferente. Su resolución decía que él era un interventor preventivo. Entonces, él no tenía por qué administrar la cooperativa, él firmó cheques, se dio el lujo de dar anticipo a diferentes funcionarios, se dio el lujo de sacar gasolina para uso propio, el cual ni yo como gerente lo hago, pues no.
3: ¿Tuvieron entonces algunos posibles daños a la cooperativa?
2: Claro, también daños legales, porque él se presentó como MAE en diferentes temas legales que tenemos, el cual no le correspondían, y ya hemos recibido respuesta como en el tema de una demanda de quinquenio que tuvimos, que él se presentó como MAE, pues no, y nos las acaban de rechazar y que paguemos, ¿no? O que...
0: No sé, señores, yo la verdad que no sé, yo lo conozco, señor Tejada, no sé, ojalá que sabe y lo aclare, pero no puede ser que se le dé a alguien un espacio para estar en una institución y aprovecharse. No, yo no. Pero a la renuncia de él hubo otro interventor. Creo que es el hijo del arquitecto Monje. A ver, escuchémoslo.
4: Estamos tratando, ¿no?, de... Todos entendemos la situación de Coatri, pero es momento de que las cosas se esclarezcan por el bien de la ciudad. Es necesario que tengamos respuesta a ciertas preguntas que tenemos, ¿no? Y se entiende perfectamente que mi función como interventor no implica no tomar la posesión del tema de gerencia ni administrativa de la misma cooperativa, sino simplemente un trabajo de coordinación para que nosotros como trinitarios tengamos respuesta o tengamos entendimiento acerca de todo lo que la cooperativa está pasando, ¿no?, en todo este tiempo.
0: Sí. Ahí está. Por el momento no hemos escuchado nada de él. Ojalá que lo haga bien el muchacho. Es un interventor que no es, como dice, no es parte de la administración. Pero aquí queda demostrado, señores, que los socios son peor que los trinitarios. Eligen a cualquier huevada para que administre su cooperativa. Por el momento, señores, la gerente no he escuchado acto de corrupción de ella. Más bien protege la cooperativa. Pero si le pone, pues, porque ahí, pues, ¿cómo se llama? Consejo, no sé cómo le llama, consejo de vigilancia, no sé qué porra se llama. Le pone a ficha, no puede. Elijan a gente honrada, señores socios. No puede ser que entre los socios no haya gente honrada. Ahí le póngalo como, ¿cómo se llama? Inspectores, no sé cómo se llama. Pónganlo a ellos. Elíjanlo a ellos. Como consejero, no sé qué, cómo se llama. Presidente de distrito, no sé cómo se llama. ¿Por qué no buscan? Se meten los maleantes y a los maleantes lo eligen. Elijan a gente honrada, señores, esa cooperativa se la pueden sacar. Solamente necesita honestidad, nada más. Nada más necesita. Pero está pendiente su elección. Elijan a gente que realmente quiera, no que quieran ganar un sueldo, que ganen pues su refrigerio y punto. Pero tratar, señores, que se baje el gasto administrativo, ¿para qué? Para comenzar, señores, a prestar un buen servicio a la sociedad. No creo que le amplíen sus concesiones a la cooperativa. Pero ojalá que ya una vez también la otra empresa del municipal de agua, ya una vez también comience a operar. No sé, yo creo que van a comenzar por las instalaciones de la cañería, ¿no? Supongo. Pero imagínense interviniendo la dique. Estamos demostrando que nosotros somos para nada, incapaces de poder manejar una cooperativa, que tiene que venir el Estado a decirnos cómo la vamos a manejar. No, ya no pasamos, trinitario, no, estamos mal, trinitario. Necesitamos cambiar, trinitario. Puta, yo me gustaría llevarlo a Todingo, los trinitarios, donde Azogue. Que ya Azogue está haciendo cambios radicales a esa gente que anda por la calle, lo lleva allá y cómo llegan chalingos los tipos allá. Otro trinitario recuperado por Azogue de Karate. Escuchémoslo, Azogue.
5: ¿Cómo me podés decir que no se puede cambiar?
6: Ya me voy a salir peor. Yo voy con mi manera para todos, no me hagas.
5: Y hoy te quiero mostrar el cambio de mi amigo Ronnie, un angelito que yo traje desde allá de Trinidad, y te quiero mostrar el avance que él ha tenido dentro de la fundación. Y quiero que ahora venga mi amigo Ronnie. ¿Qué dice ese campeón?
7: Aquí, papito, como usted siempre.
5: La verdad que mi amigo Ronnie es un campeón desde allá de Trinidad que trajimos aquí a la fundación, y me alegra presentárselo hoy porque ha tenido un cambio fascinante en su vida. Querido Ronnie, ¿cómo te va yendo?
7: Bien, he cambiado de mentalidad, me ha ayudado a cambiar el corazón también, tío. Y ahí vamos bien.
5: Pero no se ponga nervioso. No se ponga nervioso. ¿Cómo no va a estar nervioso? Él es un poco... se pone un poco nervioso cuando ve las cámaras. Pero la verdad, mire. Mire cómo llegó. Te muestro cómo llegó.
0: Oye, ha hecho pomada. Estaba el tipo. Y mire cómo ha mejorado. Niñera, yo no lo puedo mejorar a los trinitarios hasta ahorita, ¿no? ¡Qué gustarle votar por pícaro, che! Bien, che. Quitan la inspiración ustedes, hasta las ganas de postularse a la política quitan ustedes. No, señores, hay que pensar, señores, en no vivir de la política, sino en hacer algo por este pueblo. Miren los paseños, señores, miren los siguientes, señores, ya están entendiendo que tienen que invertir. Ya los empresarios privados, señores, están comenzando a invertir allá. Los potosinos, ahora los orureños más se sumaron. Ya están captando que hay que invertir. Todo lo hacía el Estado, todo lo hacía el Estado. Imagínense, el Estado va a vender papa frita. Señores, el Estado hizo en el Alto una fábrica de papa frita. Miren lo que hicieron los collamasistas con el Estado. Vende papa frita. Pero sin embargo, los urureños, mierda, quieren poner una refinería, van a traer unos tanques para almacenar combustible, comprar y para vender. ¡Qué belleza, señores! Y nosotros, mierda, seguir viviendo nomás de la teta del Estado, ¿no?
8: El área inauguró el primer complejo logístico de almacenamiento de hidrocarburos líquidos con una inversión estimada de 4.3 millones de dólares. El proyecto actualmente se encuentra en diseño final, contempla una capacidad inicial de 4 millones de litros.
9: Es construir un complejo logístico de almacenamiento de hidrocarburos líquidos acá en Oruro. ¿Por qué Oruro? Oruro se potencializa en tema del sector del comercio, ¿no? Sí. Nuestra situación geográfica que nos permite la facilidad de importar este producto de diésel de alta calidad, la inversión de 4.3 millones aproximadamente de dólares.
8: La empresa informó que ya inició la importación y comercialización de diésel desde Arica, combustible que actualmente es almacenado en instalaciones alquiladas en Sencata, antes de ser distribuido a diferentes industrias.
9: Ya estamos importando, estamos trayendo diésel de Arica. Nuestro almacenamiento estamos en alquiler en Sencata, y de ahí estamos en industrias.
10: ¿Quién no?
0: Ahí está, señores. Ya lo están entendiendo, señores, que hay que invertir. No es todo el Estado, no, hay que invertir. Oiga, no creo, señores, que en La Paz no hay un empresario que diga, yo voy a poner una planta de papas fritas. ¿Por qué lo tuvo que hacer el Estado? Miren esa brutalidad de los masistas. Miren esa brutalidad. ¿A quién quería hacerle competencia? ¿A los cruceños? Oiga, los cruceños no tienen papas fritas. Colla bruto. ¿A quién quería hacerle competencia? Pero miren cómo hicieron con el Estado, señores. No, señores. Pero ya noto, señores, que por lo menos aquí quieren cambiar. Miren los lecheros, señores, aquí en Trinidad. esta noticia, mira, casi dije, ¿será verdad? Pero a ver, escuchémoslo, un representante de los lecheros, mire lo que quieren hacer.
11: Y mire, nosotros tenemos ahí en Casarabe un terreno que nos dotó el anterior alcalde, son 3.000 metros cuadrados que tenemos en Casarabe, en el cual nosotros hemos construido como asociación, como la Asociación de Pequeños Productores de Leche Serma, hemos construido el acopio de Casarabe para la planta EVA. Entonces, ahora tenemos nos ha llegado una invitación de Proleche para hay una plata que le cobran de impuesto al tabaco y al alcohol, que eso va destinado para el sector lechero. Y tenemos nosotros pensado, tenemos un proyecto que lo estamos elaborando para hacer en la parte de atrás de este terreno que tiene 3.000 metros cuadrados, construir una planta procesadora de alimentos. Esta planta procesadora de alimentos, en su primer fase, estamos pidiendo que nos llegue con 400 toneladas de grano para empezar a elaborar el alimento para lechera.
12: ¿Cómo anda? ¿Qué les ha dicho el alcalde para la tramitación de los documentos que precisan ustedes?
11: Bueno, gracias a Dios, estamos saliendo de una reunión con el alcalde. Se ha puesto a disposición. Lo que él quiere es ayudar al sector, porque él también es lechero, él es parte de la asociación de Serma. Entonces, ya estamos reconocidos en la planimetría de Casarabe con el terreno, y lo que quede ya procedimiento, porque tienen que mandar al Viceministerio de Urbanismo en La Paz para que aprueben ya el radio urbano de Casarabe.
12: Una vez se consolidan los documentos, ¿cuándo estaría ya funcionando este proyecto?
11: Nosotros solamente esperamos el derecho propietario de este terreno para presentar el proyecto a Proleche, ¿no?
13: ¿Cuáles serían los tipos de alimentos que procesaría esta?
0: Ahí está, señores. Mira, al fin los lecheros entendieron que hay que hacer productivo. No solamente ordeñar a la vaca, no, hay que también crear sus alimentos, pues. Lo mismo pueden hacer los ganaderos. Pueden hacer lo mismo los ganaderos. Tienen bastante tierra. Producir sus propios alimentos para su ganado. Y así lo sacan el ganado, pues, gordito de aquí hasta allá, ¿no? Sino que lo llevan flaco y allá un cruceño vivo lo compra, pues, como gallina muerta, pues lo compra, chacha, lo engorda y gana más que el ganadero. Señores, tenemos que pensar, tenemos tierra rica, señores, tenemos que explotar el turismo. El turismo nos va a dar plata también. La siembra también nos va a dar plata, sembrar también va a dar plata. Pero hay que comenzar, señora, a trabajar la tierra. Ya no estén pensando en que le van a dar un sueldo o una pega en la alcaldía o en la gobernación, no. Eso es lo que hay que hacer, señores. Lo escuché una nota de Ernesto Suárez, senador Suárez. Mira, está hablando con coherencia, pero que no se olvide, pues, esta región. Está bien que quiere pensar en el país, que ya se alejó de Tuto porque piensa más en el país. Estoy de acuerdo. Y nosotros, ya que usted está ahorita bien, enyugado con el gobierno, traiga, pues, algo para acá. Necesitamos una energía barata. Necesitamos promover a empresarios para que vengan a invertir aquí. Hay que abrir las puertas para que vengan empresas a esta región. Por ahí, métale, por lo menos en su último año de político, haga algo por este departamento. Escuchémoslo.
14: Cuando nosotros decimos nos interesa el país, es porque nos interesa el país. Yo he escuchado por ahí, tienen que definirse de quién son, o de Rodrigo o de Tuto, como si estuviésemos todavía en la segunda vuelta. Por Dios, ¿y el país dónde mierda queda? ¿Dónde queda el país? No. Y así estamos. Ese es el problema de fondo que hay. Que no les importa el país. Aquí hay otro tipo de intenciones detrás de todo esto. Porque hay un discurso que se da para afuera y otra cosa es cómo se actúa por adentro. en la asamblea, por lo menos lo que yo he visto, es que andan de la mano con gente de Lara y con gente del MAS. Hay que ser coherente y hay que pregonar con los hechos. ¿Qué es lo que están pensando? ¿A qué están jugando? Porque esa es la pregunta que tenemos que hacernos. Seguramente hay tropezones que se da el gobierno, y varios. Ya los ha mencionado el senador Marinkovich. ¿Y qué pasa con eso? ¿Vamos a ayudar a empujar para que se caiga el gobierno, para que se caiga el presidente? ¿Ese es nuestro objetivo? Pensando de que vienen elecciones nuevamente y como quedaron dos, uno se cae, el otro va a ser el próximo presidente, estamos haciendo una lectura completamente equivocada. Van a volver los que nos persiguieron 20 años. Y quienes sufrimos la persecución, no queremos que esos vuelvan. Y hoy andan de la mano con esos, armando todas las estrategias dentro de la Asamblea Legislativa. Nosotros estamos al otro lado. Si el MAS está acá, nosotros siempre caminamos por la vereda del frente.
0: Por primera vez estoy de acuerdo con esto. Por primera vez. Dijo al fin, dijo algo coherente. Yo voté por Tutos, por si acaso. Pero este gobierno es mejor que Evo Morales. Porque no nos odia, señores. Nos ha abierto las puertas, señores. Que nosotros no lo entendamos, ese es otro problema. Señores, lo que yo venía diciendo desde 2007, señores, crear una ley de alivio impositivo para el departamento del Beni que permita abrir la frontera para que la gente pueda salir, comprar maquinaria y traerla e invertir en el Beni. Ya está, señores, eso. Y nadie quiere salir a comprarla. Nadie, señores. Ahorita cualquier platudo puede agarrar y decir, bueno, quiero poner una planta de lácteos. Se va a Argentina o se va a Brasil, trae ya la maquinaria, la trae arancel cero, señor. Ahorita un ganadero quiere, mira, quiero comprarme tractor, en vez de irte a Santa Cruz, andate aquí a Brasil, lo compra arancel cero el tractor. Todo, señor, está abierta la puerta. Alguien por ahí dice, queremos carretera. Oiga, hay una carretera que tiene Guayará, Riberalta, Reyes, Santa Rosa, y nada, no hay producción. Sin embargo, en Santa Cruz le exigen, porque hey, aquí hay producción, queremos salir, y acá no hay producción, pero queremos carretera. Hagámosla a la inversa la cosa. Primero comencemos a producir y después porque le pidamos la carretera. Así de simple. Porque ahí vas a justificar, mira, aquí tengo mis productos, no puedo sacarlo. Pero ahorita pues no estás produciendo vos nada y quieres que te hagan carretera. Es más o menos como si tu hija quiere casarse, dice, me quiero casar, le compré el vestido de novia. ¿Y el marido? No, pues primero conseguirle un marido y después casarla. Y le compras ya el vestido, ¿no? Pero aquí queremos comprarle el vestido sin que la hija tenga novio. No puede, hagamos al revés la cosa, comencemos a producir. Y ahí vamos a exigir, señores, que las carreteras se hagan. Así de simple, señores. Pero estamos, señores, todos al revés. Y va a ver que no va a ir bien, señores. Traigámoslo. Y alguien por ahí estaba renegando con los brasileros. No me importa que sean brasileros, que sean croatas, que sean de donde sea. Si son paseños, urureños, no me interesa. Que vengan a invertir en este pueblo y punto. Simplemente que todos que vengan acá tienen que respetar, señores, este departamento. Yo no sé, señores, por qué los collas que van a Santa Cruz, cómo aman ese departamento, señores. Ahí está, mire, el dirigente del mercado, Grigotá, ha emitido una resolución, creo que la van a sacar del puesto la señora que retiró la bandera cruceña del opuesto. La van a sacar. ¿Y qué dice el dirigente? No, es una sanción que le estamos dando nosotros, porque ella va a tener que respetar la bandera de este departamento. Este departamento nos ha dado todo. ¿Cómo quieren, señores, a Santa Cruz? La otra vez vi un restaurante de una señora de Chuquisaca. Bandera, señores, hasta en el baño. le metió la señora. ¿Cómo quieren a ese departamento? Y nuestros collas de aquí, puta, ¿para qué mierda sirven? ¿No? No aman esta región. Y esta región le ha dado de todo, señores. Son ricos gracias a esta región. Y otros, obviamente, han venido a lavar su dinero. Y tienen plata. Fueron pichicateros allá. Y se vinieron acá y armaron un negocio y le está yendo bien. Por eso yo también le digo a los pichicateros camba que tenemos acá, inviertan su plata. Inviertan su plata, pongan surtidores. Necesita San Ramón surtidor, necesita Magdalena surtidor. Inviertan su plata. Inviértanlo. Bueno, vámonos. Este videito quiero dedicárselo. Voy a sacar varios videos dedicados a todos las personas que decidieron estudiar medicina aquí en la UAB. Voy a sacar videos así, porque yo quiero que la gente entienda de que no puedes meterte en una profesión simplemente por querer ganar plata. En el caso de la medicina, señores, es algo muy serio, porque vas a atender a una persona, vas a salvar vida. Entonces tenés que saber bien qué medicamento tenés que usar. Y este es un medicamento, señores, que es clásico acá, que le meten sin saber si la persona tiene presión alta, y le meten y le suben la presión y a la mierda lo manda. ¿Por qué? Porque no saben ni su historial clínico ni nada. Por eso, como dice ese médico, si no sabes cómo funciona el cuerpo, no te metas a la medicina. Métete en otra cosa. Con este video nos vamos, señores. Escuchémoslo a este médico.
15: ¿Quién no conoce este medicamento?
16: Dexametasona.
15: Un corticoide. Tiene un poder antiinflamatorio increíble. Pero este medicamento, hay personas que
16: no deberían usarlo.
15: Y si lo usan, debería ser bajo estricta supervisión médica. Amigos, cuando estamos inflamados, ya sea por un golpe, por un cáncer, porque tenemos asma y tenemos inflamada la vía aérea, porque tenemos una alergia, porque tenemos una hernia discal, la inflamación se da gracias a una respuesta de nuestro cuerpo que lo que busca es defendernos de la lesión. Este medicamento lo que hace es tratar de frenar ese proceso y lo hace muy bien, pero en palabras comunes lo que este medicamento también hace es que está parando un proceso de defensa de tu cuerpo. Y además, esos mecanismos también promueven la elevación de los niveles de azúcar en sangre, la glucemia. Esos mecanismos también promueven la hipertensión arterial. Imagínate una persona hipertensa mal controlada que tiene dolor, por lo tanto la presión arterial va a estar más alta. Y la persona tras que ya tiene la presión arterial alta se la voy a subir más y termina en la urgencia con un accidente cerebrovascular hemorrágico. Imagínate un diabético que tiene una infección en el pie, pero le duele la columna. Colócate una dexametasona, que eso te quita el dolor de la columna. Sí, y también te eleva el azúcar y terminas en la urgencia con una cetoacidosis diabética, con un estado hiperosmolar. Entiendo su buena fe de querer ayudar al prójimo, pero la prescripción de medicamentos sin una formación adecuada es irrespetuoso, irresponsable, antiético y peligroso.
0: Oye, yo escucho, señores, a varios escuchados. Ponete un corticoide, ponete, oíste, ya estoy, que sabes que estoy resfriado, que me abrió, ponete un corticoide, corticoide. Oiga, no es nomás ponerse cualquier cosa, señores. Me acuerdo, señores, a mí, un amigo, yo tenía un dolor en la pierna, y me dijo, no, es un potasio que te hace falta. Y cuando yo voy y compro el potasio, señora, sí, la herida grandota, más o menos unos 10 centímetros tenía. Y cuando él la vio, pues la pensó, pues ponérmela. La pensó, él dijo, no, me dijo, no, creo que no. Porque me iba a matar. Me iba a matar el tipo. Pero la agarró y la pensó y dijo, no, aquí nomás. Entonces yo creo, y nosotros pues no sabemos, porque sabemos, es médico, ¿no? Pero no sabemos pues que es médico general o recién salido de aquí de la UAB. Por eso yo le pido a todas aquellas personas que han salido de la UAB que si quieren atender a un paciente, amen esa profesión, lean, si salieron con poco conocimiento de la UAB, lean. Hay hartos libros, señores, son caros los libros. Pero lean. Como no tiene ahorita un empleo, lea, lea. ¿Sabe que eso lo va a hacer súper médico usted? Y va a llegar lejos. Pero es leyendo. Hay hartos libros, señores. Poco conocimiento de la UAB, lean. Hay hartos libros, señores, son caros los libros. Pero lean. Como no tiene ahorita un empleo, lea, lea. ¿Sabe que eso lo va a hacer súper médico usted?

¿Para qué? Para que él luche por vivir. Y a los familiares hay que decirle que el paciente va a tirar la pata, pero que van a hacer todo lo posible para salvarlo. Entonces, si muere, ya sabían que estaba grave. Y si vive, van a decir, ah, el médico es bueno. Esa lógica usan los médicos. Pero yo considero que el médico tiene que leer. Oye, yo me acuerdo de mi madre enfermera, tenía unos tomos, señores, unos tomos que venían en unas cajas, en una caja así envuelta como piel de vaca. Y dentro de la caja venía unos 12 folletitos así. Me acuerdo el libro, la caja era blanca con su cruz roja. Y el símbolo de cómo se llama de la salud, la víbora así liada. Y ahí comenzaba a mirar los libros, como los primeros auxilios, todas esas cosas decía en ese libro, para enfermera, ¿no? Y me acuerdo que tenía 2 tomos de eso. Porque le gustaba pues a ella esa carrera. Entonces tenía que empaparse bien. Pero lo mismo yo le pido a los que han salido de medicina de acá. Son jóvenes. Tienen harto tiempo, pueden dedicarse a leer. Si bien ahorita no tienen una peguita, porque hay 92 señores médicos que han salido del año pasado. Pónganse a leer. Por ahí va a llegarle un carguito por ahí, pero pónganse a leer. Y cuando llegue un cargo, ustedes van a llegar y van a saber cómo atender un paciente. Y después se van a ganar el cariño de la gente, así, uy, mira, ese médico lo que me dijo, ¡puc!, le acertó. ¿Pero por qué? Porque ese médico leyó. O sea, no se queden con la información que ustedes obtuvieron en la universidad, que hubiera puro jolgorio allá. Vaya más allá, vaya más allá. Y agarren una materia y decir, bueno, yo quiero ser traumatólogo, digamos, métanle por ahí, busquen libro que sea por ahí. Yo quiero ser ginecólogo, metan libro que sea por ahí. Pero ya una vez comiencen a encaminar qué parte del órgano quieren ustedes estudiar para aprender y hacer el tratamiento. Por ahí váyanse. Porque son vidas, señores, lo que ustedes van a atender. Imagínense que llegue a un paciente, señores, mal, y usted no le haya mirado ni la presión y le dé este medicamento y lo pase. Y los errores, señores, en medicina se pagan con la muerte o con un estado vegetal de la persona. Como le pasó eso en, creo que fue en México, donde la inyectaron a esa chica para hacer un tatuaje grande en la espalda, la anestesiaron. No es que la pasaron, sino que no supieron cómo revertirlo eso. Y la tipa se murió. Por eso, señores, la medicina hay que tomarla en serio. Yo en lo personal siempre dije, fue una estupidez crear la carrera de medicina en la UAB. Podía ser en una privada, pero en la UAB no. Porque son muy irresponsables los docentes, señores. No van a clase. Y esa universidad anda todo el tiempo en fiesta, en fiesta, en fiesta. Por muy irresponsable de crear esa carrera. Alguien por ahí me dijo, yo me siento orgulloso por crearla. No, yo no. A ver que te atiendan. Pues. Yo siempre lo he dicho, señores. Si yo voy a un hospital y me dicen, ahorita va a venir el doctor Madecael, yo ese ratingo me levanto. Ese ratingo me levanto. Madecael puede ser el que es dirigente de la FUL. Creo que empezó con veterinaria y terminó siendo abogado, si no me equivoco. Ni cagando. Yo no quiero, señores, decir que desprestigiar una universidad, pero es muy irresponsable, señores, cuando no hay un sistema estricto para crear excelentes profesionales. Alguien por ahí me dijo, la carrera de bioquímica y farmacéutica es la mejor. Yo conozco a varios señores que han salido y no saben qué hacer.

¿Por qué? Porque si salís bioquímico, tenés que tener tu laboratorio, comprar tu máquina y todo eso para ponerlo. ¿De dónde hay billete? Si salís de farmacia, ¿a dónde hay farmacia? Si son contadas aquí las farmacias, a no ser que te instale otra farmacia. No es meterse en una carrera por meterse, hay que ver el futuro. Mire lo que le pasó a mi hija. Quería estudiar psicología. Yo le dije, estudia otra cosa, no estudié psicología. No, que bueno, quiso eso. Se fue a Udabola, allá en Santa Cruz, estudia, ya es psicóloga. ¿Dónde mierda va a conseguir trabajo? Solamente que le dé, digamos, a la alcaldía, a la gobernación, para callarme a mí sería. Y le dirán, ya yo le doy, pero te callás, más o menos. Porque ¿dónde más va a pillar? Yo soy de la idea de que los colegios deben tener psicólogos para identificar a un niño que esté deprimido o algo por el estilo, pero nadie quiere ayudar, pues ¿qué vamos a hacer? Oye, vámonos, che. Gracias por escucharnos, gracias por seguirnos. Pasen un buen fin de semana. Yo, como le digo, iré por a Bellavista, a ver qué hay por allá. Y le aviso el lunes qué conseguimos por allá. Gracias, mil gracias, y nos encontramos el día lunes a las 7:30 de la noche. Permiso.

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querido jamás, y tan profundamente que tengo miedo de mí, de este desmesurado amor que ahora siento por ti. Yo te deseo, con un deseo nuevo que me atormenta. A veces me pregunto cómo es posible que me deba adormecer y me deba despertar, caminar y tenerte de nuevo siempre ante mí, ante mis ojos, en mis pensamientos, en cada instante de mi vida. Yo necesito de ti, como la barca necesita el mar para poder navegar. La primavera necesita el sol para poder florecer, la mariposa la flor, un niño de una mano que la acompañe, un perro de un dueño y del viento la cometa para poder volar.

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Te preocupas tanto de lo mío que se te olvida y no te importa que el tuyo se esté quedando frío. 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Ese beso que me das cuando me marcho y cuando regreso. 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Me ayudas, me oyes y sobre todo me escuchas, y eso alivia mis penas. Hoy desperté abrazado a ti. Me gustó tanto mirarte. Tenías los ojos cerrados en la luz y la mente abierta a los sueños, tu cuerpo completamente desnudo. 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Me miras y me mimas como si aún fuera un crío. 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Me gusta cómo me tratas y me gusta cómo me amas. 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En esos momentos de entrega, tuya y mía, donde solo hay un testigo que nos mira, calla y guarda nuestra intimidad.

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0: aplauso.
1: Valencia.
0: Quiero pedir un aplauso muy grande para una de las voces más nuevas y más impresionantes de la música argentina, Valentino Merlo. Te quiero,
1: muchas
0: amigo.
1: Gracias. Wow.
0: Y un aplauso muy pero muy grande para uno de los productores más importantes de toda Latinoamérica y del mundo, para el señor Biguan allá arriba, que lo queremos mucho.
1: ¡Qué fachero ahí el rey!
2: Muchas gracias.
0: Gracias, Valen.
1: Dios lo bendiga.
0: Gracias, Big.

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0: Yo no voy a agregar más nada. Después de un leónico, de un galáctico, lo único que se merece.
1: Curija.
0: Lo único que te mereces, hermano, es estar en esa final, agarrar el trofeo, levantar el cheque e irte a Santa Ana y a Cumba a festejar.
2: Gracias.
0: Vas a ganar esto, hermano.
2: Gracias,
0: vas
2: con tu ayuda, Robert, con tu ayuda.
3: Qué bárbaro, qué maestro.
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0: va a gustar más. Tengo como invitado desde Colombia al señor Fonseca. Y lo viene acompañando el Tati en el acordeón. ¡Bienvenido! Me encanta el arroyito, las flores, todo.
1: Qué gusto y qué honor estar aquí contigo. Gracias por esta invitación.
0: Tú le pusiste magia a esta canción y lo van a disfrutar. Ahora sí, a bailar todos.

0: Te admiro mucho.
1: Yo a ti.
0: Gracias. ¡Desde Colombia!
2: Ese porro colombiano.
0: Gracias, Tati. ¡Ea! Papacito. Wow.

Y continuamos ahora con la bonita cumbia, la cumbia romántica, la cumbia tejana. Pero para esto, tenemos una invitada especial esta noche. Ella viene llegando aquí con nosotros. Ella es Alina. Vamos a recibir con un fuerte aplauso a nuestra amiga Alina. Ella viene llegando con nosotros aquí con Ram Guzmán y Grupo RG. Y nos va a cantar esto, que dice más o menos así.

0: Acabamos de escribir un temita.
1: Sí, sí, sí, hermano.
0: Vamos a cantarlo, por favor.
1: Estoy nervioso, no sé si va a salir bien, güey.
2: Ey, Mater, deme
0: la
2: acorde.
0: Se puede leyendo.
2: Deme la acorde.

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0: Me tiene que ayudar, ¿ok? ¿Cómo es eso?
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0: te. No quiero mucho.
1: Muchísimas gracias.
2: Con gente nos vemos.
3: Ahí estamos.

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y vamos a empezar este día como después, que no importa qué, mañana será más bonito.

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0: Ay, llamo a la bebecita que nos vamos de farra.
1: Parce, ay, llamo a la bebezuki para que nos pongamos bien chimbitas, pues.
2: Es otro más, pa' que...

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